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0: 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Son las 2.
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0: 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Son las 3.
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0: 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Son las 4.
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0: 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Son las 5.
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0: 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Son las 6.
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0: 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Son las 7.
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0: 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Son las 8.
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0: 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Son las 9.
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0: Venga ya. Bienvenidos, como siempre, al show de las mañanas. Bienvenidos, como siempre, a Radio Top 50 Matiné. Ya estamos aquí, como cada día, ¿vale? Preparaditos para hacértelo pasar muy, pero que muy bien durante las próximas 4 horas, ¿vale? Que comenzamos ya mismito. ¿Qué hora es? 9 y 12 minutos de la mañana en Canarias, 9 y 12 minutos de la noche, ¿vale? Si nos escuchas en la rep, esta noche, como siempre, ¿vale? A partir de las 21 horas. Y también, como siempre, bueno, si esta noche si se repitiera, la manía ahí, ¿sabes? Pero que no. Está recuerdas ahí, claro que sí, está recuerdas. La manía, madre mía. Este día llamado 10 de septiembre de 2026. Estamos en el capítulo número 4107. Por ahí vamos ya, madre mía. Oye, un saludo muy grande, como hacemos siempre, como hacemos todos los días, para toda la gente que nos escucha a través de la radio, a través de la FM, a través de la 98.9. Gracias por escuchar la radio de la comarca, claro que sí. También, por supuesto, un saludo muy grande para toda la gente que lo hace a través de nuestra página web, www.mixfm-radio.com. Sí, señores, y que no se me olvide, toda esa gente que nos lleva en su celular. Ya sabes, teléfono móvil, tablet, portátil chico, portátil grande, portátil mediano. Es que hay un montón de medidas. Entonces, claro, ¿cuál es lo que tiene ahí? Ay, por favor. No, uno se entusiasma ahí con la presentación, claro. Que hay un número de teléfono que ya está abierto, que es el 699-52-1228, ¿vale? 699-52-1228. Ahí nos puedes enviar todo lo que tú quieras, todas las, tus canciones preferidas, tu comentario, yo qué sé. Tú quieres que te tiremos por las orejas o algo, tú avísanos.
1: 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Pídela y nosotros te la pinchamos. 699-52-1228. SMS o WhatsApp. Recuerda tu canción favorita o lo que quieras al 699-52-1228. 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
0: Súper fácil, ¿vale? Súper fácil. 699-52-1228. Ahí nos pides tu canción favorita. Nosotros la vamos preparando por aquí. De hecho, ya tengo por aquí los primeros mensajes de hoy. La vamos preparando por aquí, como digo. Y en nada, en un momentito la tienes aquí en el show. ¡Claro que sí!
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1: Ay, ay, ay, ay, ay, madre mía, ha llovido ya. Bueno, últimamente no. Humedad, básicamente. 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El Ibiza Mix, pues eso, 96.
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1: La pregunta es muy fácil y muy sencilla. ¿Qué canción te gustaría escuchar hoy?
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1: Súper fácil, vale, súper fácil. 699-52-1228. Ahí nos pides tu canción favorita y nosotros aquí la pinchamos.

0: canción te gustaría escuchar en el día de hoy? Venga, pide, pide, tú pide por esa boquita que ya sabes que nosotros aquí hacemos el resto. Así que yo tengo ya aquí por lo... No. Luego lo digo para que no haya sorpresa. Que tengo por aquí ya los primeros mensajes de hoy.
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0: Es que claro, después llega la 1, no nos da tiempo y... No da

0: Es que le hicimos los coros. Le hicimos los coros. Qué bonito, por favor, qué bonito. 699-52-1228.
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0: Y antes de ir nosotros alto en el camino. ¡Tú sos!

0: Hey, no lo coge. 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Que no lo coge, por lo visto que no lo. No, o no lo coge o no lo quiere coger. Yo ya ahí, hasta ahí no llego yo.
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0: Esto nunca pasará de moda, nunca pasará de moda. Pedazo de éxito, por favor, Bob Sinclair, ese señor. Give me the love, give me the love. 699-52-1228. Ha llegado el momento de comenzar ya a leer los primeros mensajes de hoy.
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0: Todo el equipo del show de las mañanas. Ay, por favor, por favor. Hola equipo, buenos días. Hola, ¿qué tal? ¿Cómo estamos? Buenos días. ¿Me puedes pinchar la canción?
2: Es lo que me han puesto.
0: Baby, I love you way. Así, ¿eh? No, no, como suena, ¿eh? Baby, I love you way. ¿Tú estás en las mismas clases de inglés que yo? O algo. Vete tú a saber, ¿eh? Y no nos conocemos ni nada, ¿eh?
2: Tú te refieres a Big Mountain, ¿verdad?

0: Que a lo mejor va a las mismas clases de inglés que yo. ¿Tú conoces a Dorotea? Vete a saber.
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0: 699-52-12-28. ¿Qué canción te gustaría escuchar en el día de hoy? Venga, pide, pide, pide. Tú pide por esa boquita que ya sabes que nosotros aquí hacemos el resto. Bueno, lo que me han pedido por aquí. ¡Ay, lo que me han pedido por aquí!

0: mejor que no brille, ¿no? No, no, básicamente por el calor, ¿eh? Por el calor, por, lo digo por el calor, lo digo por el calor. Que no, a ver, no es que se haga de noche ni nada, no, lo digo para que no haga mucho más calor, es que si no, colega.
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0: demasiado ahí, se va a pensar demasiado ahí, lo que sea, ¿eh? Me va a liar ahí, lo que sea. Un minuto sobre las 10 de la mañana en Canarias. Gracias por estar ahí detrás, ¿vale? Compartiendo tu mañana con nosotros aquí en el Show de las Mañanas. En este jueves llamado 10 de septiembre de 2026. Ay, ¿qué haríamos nosotros sin ustedes?
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3: Sí, señor. Oye, muchísimas gracias, Vale, por estar ahí detrás. Vamos a ver, porque yo tengo una duda con una petición de una amiga que está desayunando. Que aproveche, Lauli, que aproveche. Vamos a ver, es que nos ha pedido una canción de Marta Santos, ¿vale? Marta Santos. Lauli, ¿tú te refieres a esta canción? Es que nos ha pedido una canción de Marta Santos, ¿vale? Para dedicárselo a su pareja, a ella misma, lógicamente. Pero claro, no sé si es esta la canción que nos pides.

0: bonito, ¿eh? ¡Qué bonito! ¡Qué bonito! ¡Es esta! ¡Es esta! Es que tenía una duda ahí. Ah, contigo la canción ahí, ¿eh? ¡Contigo! Loli, un saludo muy grande. Gracias también a ti por estar ahí escuchándonos, ¿vale?
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0: ¡Ay, por favor! Ha llegado el momento aquí en el show de las mañanas de saludar a nuestra compañera Lorena Santos. Lorena Santos, buenos días, ¿qué tal?
2: ¿Cómo estamos? Buenos días, César González, todo junto. Yo estoy súper bien.
0: Recuerdos de Dorotea.
2: ¿Y a mí me conoce, sí, Dorotea por...?
0: No, no, hombre, puse la grabación de ayer del programa. Ajá. Recuerdos de Dorotea.
2: Y te a mí, manda un saludo. Ah, pues grande. Nada, igual
0: te manda
2: para
0: un saludo
2: ella.
0: Afectuoso y todo.
2: Muy bien, igual para ella.
0: Afectación. Afectación. Hello.
2: ¿Está contenta Dorotea contigo?
0: Hombre, ¿conmigo? Ya yo, no veas. Llevo unos rosquetes.
2: ¿Qué te dijo Miss Dorothy de la grabación de ayer? ¿Va bien?
0: Sí. Va bien.
2: ¿Warning bien?
0: No. Warning sobre todo. Warning. Sobre todo el warning, ¿vale? Dice, lo pronuncio bien.
2: Sí.
0: Que acerté mucho con el tema de la palabra, ¿vale?
2: Ajá.
0: Porque hay que tener mucho cuidado. Warning, cuidado. Cuidado.
2: Que todos los días. Pero, minuto cuidado. A minuto.
0: Hay que tener
2: segundo
0: mucho cuidado.
2: Segundo.
0: Sobre todo con lo que yo digo yo aquí.
2: Claro.
0: O sea, me está dejando bien, ¿eh? O sea, está dando.
2: Ella tiene que estar contenta aprendiendo. ¿Ella habla perfectamente el español o
0: sí,
2: lo va aprendiendo contigo?
0: No. Ella habla perfectamente. Habla mejor español que yo, fíjate. Ajá. Imagínate tú. Ya,
2: no, porque hay gente que luego.
0: Imagínate tú ya. Que...
2: A ver, yo. Gente que habla español, claro. ¿No? Porque ella es inglesa.
0: Sí.
2: Pero
0: ella,
2: luego.
0: Ella
2: y
0: nativa,
2: hay palabras que no entiende.
0: No,
2: y te preguntaré a ti.
0: No, lógicamente, ya cuando yo le digo ya caso rabo y toda esa historia.
2: Caso
0: dice
2: rabo
0: tú,
2: no, claro, rabiche será.
0: O rabiche, ya dice, ¿eh? ¿Of course? Entonces ya, of course, ahí ya.
2: ¿Y qué significa of course?
0: No lo sé. Eso es sorpresa.
2: ¿Of course es sorpresa?
0: ¿No? ¿Sorpresa?
2: ¿O no lo sé?
0: No, pero ya sé... No lo sé, no,
2: Oscar,
0: no,
2: ¿es sorpresa?
0: No lo sé, I don't know. I don't know. Mira que nos está escuchando, ¿eh?
2: Mira, yo, una pregunta.
0: Madre mía.
2: Así, por curiosidad mía.
0: A ver, sí.
2: Luego el título que a ti te dan, ¿es
0: sí.
2: un título homologado
0: sí,
2: o
0: sí,
2: esto
0: sí,
2: es una
0: sí.
2: academia que tú encontraste por el camino?
0: No, homologado.
2: Homologado por el gobierno de Canarias.
0: Sí.
2: Del Ministerio de Educación.
0: No, sí, pero de Inglaterra.
2: Ah.
0: De Gibraltar.
2: De Gibraltar.
0: Oye.
2: Claro, hoy es el día de Gibraltar.
0: Es hoy. Ah, vale.
2: 10 de septiembre, hoy hay festividad allí.
0: Me alegro.
2: Sí, es el día nacional allí.
0: Sí,
2: como lo quieras llamar. Vamos, que
0: mini
2: si tú,
0: nacional, chiquitito.
2: Bueno, que si tú estás trabajando allí. Y si a ti te toca trabajar allí, hoy es festivo para
0: hoy
2: ti.
0: No ocurras, hoy no ocurras. No,
2: pero claro, como pertenece al Reino Unido, eso
0: claro.
2: Del puente creo yo que no van
0: no,
2: a ser.
0: Yo, no,
2: mañana
0: no.
2: Te toca trabajar.
0: Yo no.
2: Bueno, quien sí trabajó esta mañana tempranito fue Adela Moon,
0: sí.
2: Que como hace ella siempre, ahí con la mañana, con los claros del alba, como decimos nosotros,
0: claro.
2: Viendo ese sol despertar.
0: Sí, sol despertar.
2: Sí, qué bonito me quedó.

0: Dinero de Aries. Cuidado con salir a gastar por gastar. Gastar por gastar no, pero si tú vas a gastar por algo que ya no es gastar, ya es invertir, sí.
1: Ah, bueno, vale, bueno.
0: El amor, vas a tener una conversación muy divertida que puede acabar siendo más interesante de lo que ya esperas. Mi madre, una conversación muy divertida que va a ser súper interesante.
1: Hoy es jueves, tengo reunión, tengo también y tengo
0: clase. No, pero esto tiene, pues a ver, tienes reunión, clase después de y por el camino.
1: Por el camino.
0: En la guagua a lo mejor.
1: En la guagua, bueno.
0: En la guagua vas a tener una conversación.
1: También,
0: O en el descanso, en el recreo.
1: A ver, ¿qué ha pasado con...?
0: ¿Qué ha pasado con Tauro?
1: A ver, Tauro.
0: La salud de Tauro, el cansancio se te acumula porque dices, yo puedo incluso cuando no puedes. El dinero, buen momento para poner orden en tus pequeños gastos. Y el amor de Tauro, gesto cariñoso de alguien que te quiere más de lo que te demuestra.
1: Mira, está bien. Bueno.
0: Imagínate.
1: Empiezan los warnings. ¿Qué ha pasado?
0: ¿Qué ha pasado con...? ¿Qué ha pasado con Géminis?
1: ¿Ves? ¡Warning! ¡Eusebio!
0: Me quedaste mirando así con los ojos.
1: No, me quedo mirando así. Digo, a ver si hay alguien más. ¿Eusebio?
0: No. Yo creo, bueno, de Gemini conocemos más gente, pero todavía no se ha pronunciado.
1: No.
0: No seremos nosotros quien lo
1: diga. No, vamos a ser nosotros.
0: La salud de Géminis, necesitas descansar, pero curiosamente siempre encuentras tiempo para mirar el móvil hasta las tantas.
1: A ver.
0: Entonces, al final, pues cuando te das cuenta, solo has dormido 4 horas.
1: Ya no duermes, claro.
0: El dinero, vas a ahorrar.
1: Otro.
0: Cuanto dejes de decir. Sí. Atención, Géminis, porque tú vas a ahorrar. Y lo ahorras, pero esto va a ser en cuanto tú dejes de decir, por ese precio me lo llevo. Si es otro, no. Total, que al final todos los precios te van a gustar.
1: Eso
0: tú sabrás.
1: Regateo.
0: No vas a regatear. Lo piensas para ti mismo como persona humana que eres.
1: Lo pienso para ti mismo. Bien.
0: El amor de Géminis, una conversación pendiente, puede aclarar muchas cosas. Así que ten esa conversación ya.
1: Ya. ¿Cómo fue? Y si no, un warning y ya está, eso se arregla. Siguiente, ¿qué
0: ha pasado con Cáncer?
1: Cáncer, Rita, Marta, warning.
0: La salud de Cáncer.
1: Me asusto hasta yo.
0: Tu cuerpo pide movimiento, ojo que ir del sofá a la nevera no cuenta como ejercicio.
1: No.
0: Hay que hacer otro tipo de movimiento.
1: Agilidad.
0: El dinero de Cáncer, aparece un pequeño ingreso o un ahorro inesperado. No es para que te jubiles, pero oye, bueno, te va a alegrar el día.
1: Oye, algo es algo.
0: Y el amor de Cáncer, alguien está pendiente de ti más de lo que tú te imaginas.
1: Bueno, muy bien. Niño, pero que siguiente. ¿Qué ha pasado con...?
0: Con Leo.
1: Bueno.
0: Warning para todos los Leo,
1: menos para uno.
0: La salud de Leo, no todo tiene que hacerse hoy, que conste.
1: Bueno.
0: El dinero de Leo, tu bolsillo está preparado para lo que se acerca este fin de semana.
1: Bueno.
0: Pégate a un Leo hoy.
1: Ay, mi madre.
0: Y el amor de Leo, deja de hacerte el interesante porque así no funciona.
1: Yo siempre lo digo, colega. En toda la cara, Siguiente. ¿Qué ha pasado con...?
0: Virgo.
1: Vamos con Virgo. Cristi, warning.
0: Sí.
1: Nadie más, ¿no?
0: No sé. Tú tienes la lista.
1: Raúl, warning también para ti, ¿ves?
0: La salud de Virgo. Internet no es tu médico. Completo.
1: No. Ah, ya está.
0: Sí. No, la salud, internet no es tu médico. Ni el tuyo, ni el de ningún horóscopo.
1: El de nadie.
0: El dinero de Virgo. Buen momento para revisar los recibos, las suscripciones, todos esos papelillos que tenemos por
1: todo
0: ahí.
1: Todo eso.
0: Y el amor de Virgo, tu cara de no necesito a nadie, no está ayudando mucho para el amor.
1: Seguro. Siguiente. ¿Qué ha pasado
0: con Libra?
1: Vamos con Libra.
0: La salud de Libra. Necesitas desconectar y apagar el móvil. No cuenta.
1: No.
0: Es desconectar.
1: Desconexión. ¿Ves?
0: ¿Ves? Perfecto.
1: Desconexión.
0: Perfecto. El dinero de Libra, una pequeña oportunidad, puede ayudarte a mejorar tus cuentas. Y el amor de Libra, hoy tendrás un poco de lío, pero nada que no se aclare con una charlita.
1: Bueno, poquito, nada más.
0: A lo mejor es la charla que tiene que tener con Géminis.
1: Sí, vete a saber ahí. Como se encuentren los dos para que veas tú. Siguiente, ¿qué ha pasado con...?
0: Con Scorpio.
1: Vamos con Scorpio, warning también para él.
0: Scorpio tenemos... ¿A quién teníamos? En Scorpio teníamos a Steffi y teníamos a Rocío.
1: Y a Rocío. Warning para las dos.
0: Esas son nueve para ti, tienes que apuntarlo en la lista.
1: Es verdad, Steffi y Rocío, warning.
0: Venga, vamos, para adelante.
1: Da ajuste.
0: La salud de Scorpio. Estás acumulando tensión por cosas que no dices.
1: Madre.
0: Hablar también es una forma de cuidarse de toda la vida. El dinero de Scorpio, hay gente que tiene una memoria estupenda para pedir,

0: Y luego se le olvida que tiene que devolver.
1: Amigo, amigo.
0: Y el amor de Escorpio, una mirada, un mensaje, un encuentro puede despertar algo que creías olvidado.
1: Amigo.
2: Amigo. ¿Qué ha pasado? ¿Qué ha pasado?
0: ¿Qué ha pasado con Sagitario?
1: Sagitario.
0: La salud de Sagitario, necesitas aire libre y dejar el móvil en el bolsillo. El dinero te viene una tentación de gastar, así que respira primero y luego gastas, claro. Y el amor de Sagitario, buen momento para conocer gente.
1: Muy bien, muy bien, muy bien. Siguiente. ¿Qué ha pasado con
0: Capricornio? Capri. Nuestro Laura. Capri.
1: Laura, warning, Laura.
0: Y Macarena.
1: Y Macarena también.
0: La salud de Capricornio, te cuesta parar porque tienes la sensación de que si no haces tú las cosas, nadie las hará. Oye, esto, una persona se me acaba de pasar por la cabeza. Dinero, día favorable para organizar cuentas y poner límites. Y el amor de Capricornio, necesitas decir más de lo que sientes y esperar menos que los demás lo adivinen. Porque claro, a veces esperamos que los demás sepan. No, tú dilo. Me duele la uña al pie. Por ejemplo, dice, más de lo que sientes, me duele la uña al pie.
1: Penúltimo. ¿Qué ha pasado con?
0: ¿Qué ha pasado con Acuario?
1: A ver,
0: porque esto todos los días, esto es un culebrón con Acuario, yo no lo estoy entendiendo.
1: Warning para ti.
0: Salud, Acuario.
1: A ver.
0: Tu cuerpo pide rutinas, aunque tu cabeza prefiere improvisar. Esto es verdad. Siempre estamos improvisando, esto vamos a tener que frenar la improvisación. El dinero de Acuario. Puede haber una compra tecnológica que te va a cambiar la vida. Mi pregunta es, ¿para qué quiero yo una compra tecnológica si lo que quiero son unas vacaciones? Necesito ahorrar el dinero. Ahí lo dejo estar. Yo creo que Adelamón tiene que mirar mejor entre los... Voy a decirle que mire mejor los planetas.
1: Yo no digo nada.
0: Y el amor de Acuario, alguien puede sorprenderte con una propuesta. Voy a dejarlo ahí. Qué bonito una propuesta. Bien, ¿de qué será?
1: ¿De almuerzo? ¿De merienda?
0: ¿Te imaginas?
1: Y para acabar, ¿qué ha pasado con Piscis?
0: La salud de Piscis. Dormir bien será tu mejor medicina hoy. El dinero de Piscis. Sí. Se te puede escapar dinero.
1: Sí.
0: El dinero. Se te puede escapar dinero en pequeños caprichos.
1: Sí.
0: Y ahora viene el no.
1: No.
0: El amor de Piscis.
1: No.
0: No confundas.
1: No.
0: No confundas.
1: Tal vez sí. Tal vez sí. No. Confundas.
0: Lo está liando.
1: Ah, no. Imagínate. ¿Tú eres tú?
0: Yo soy yo.
1: Yo soy yo.
0: Él es él.
1: Él es él. O sea
0: que, oh, yo no soy él.
1: Yo no soy él.
0: Él no eres tú.
1: Madre mía.
0: Y tú no soy yo.
1: Tú lo has hecho porque yo, colega.
0: El amor de Piscis. No confundas una mala tarde con una mala relación. No. Significa que el amor de Piscis hoy es por la tarde. Por la mañana no va a haber.
1: Por la mañana nada. Es por la tarde todo, ¿eh? In the morning. In the morning. In the afternoon. In the. Tampoco. No, por favor. Pues no te vamos ahí porque en 3 minutos llegamos aquí de nuevo en el show de las mañanas. Vámonos hasta el año 2005, porque yo también estoy estudiando italiano.
0: Llega
1: de todo aquí, se estudia de todo.

0: retirados ellos ya, al menos como grupo, ¿vale? La armaron, y vaya que sí la armaron, en los 2000, ¿eh? Esto es del año 2005, Old Town, The Corrs, hermanos ellos todos, ¿vale? Minutos sobre las 10 de la mañana en Canarias. Esto continúa aquí en el show de las mañanas con nuestra compi, con Lorena Santos, ¿vale? Que nos trae cositas interesantes en el día de hoy. Pero antes yo tengo que decirte una cosita importante, importante, importante.
1: Cuéntame.
0: Tú sabes que tenemos un amigo, ¿vale? Sí. Que se llama Carlos, ¿vale?
1: Sí.
0: Él tiene una peluquería.
1: Ajá.
0: ¿Vale? En Bajamar, en la avenida Gran Poder número 3, ¿vale? Ajá. Uh-huh. Que hoy está cumpliendo años.
1: Vamos a cantarle cumpleaños a Carlos.
0: Yo creo que Carlos no sabía que hoy era el cumpleaños de él, porque
1: puede pasar.
0: No, ha ido a trabajar.
1: Ah, pero bueno, hay gente que va a trabajar el día de su cumpleaños. Hay otros que se lo piden libre. Pero hay gente que va a trabajar el día de su cumpleaños para que le feliciten más, le lleven regalitos, le inviten a café, le hagan
0: Carlos
1: fiesta.
0: Sí,
1: claro.
0: Carlos César.
1: Pues nada, venga, vamos.
0: Ah, no, le
1: todos,
0: le
1: vamos cantamos, a cantarle todos el cumpleaños feliz.
0: Le cantamos el cumpleaños, le cantamos el cumpleaños. Carlos, agárrate. Una, dos y tres.

0: Yo qué sé, yo creo que después de esto nos invitará por lo menos un juguito o la verga o algo.
1: No, ¿no? Más bien lo tenemos que invitar nosotros, su cumpleaños.
0: Ah, al revés.
1: Sí, ahora ya por lo visto es así.
0: Ah, no,
1: y
0: no,
1: luego
0: no,
1: tú
0: no,
1: lo invitas a un, a un, ah, a un, a lo que tú quieras, ¿no? Porque es su cumpleaños. Y luego él te tiene que dar un regalo. Es así. Ahora ya tú vas a los cumpleaños.
0: Es al revés.
1: Mira, tú vas, te invitan a un cumpleaños. ¿Sí? Entonces tú los invitas a la merienda, soplantarte y demás. Sí. Y luego cuando te vas, el cumpleañero te da un regalo a ti.
0: Ah, bueno. Pues yo voy a que me corte el pelo. Me va a dar un regalo, ¿no?
1: Y que un te regalo. Haga el regalo de cortarte el pelo.
0: Claro que
1: no, porque eso no es, no es, eso es su trabajo.
0: Ah, es su trabajo.
1: Sí. Por ejemplo, te no sé, te puede, a lo mejor te regala una servilleta.
0: Bueno, en definitiva, Carlos, que te deseamos que pases un feliz día. Un abrazo, amigo, de parte de todo el equipo de la radio de la comarca. Que cumplas muchos más y que todos lo digamos. Porque es que velo por la radio.
1: Es un poquito complicado.
0: Un poquillo complicado. Y mira que nuestro amigo Carlos, bueno, no sé si tiene gafas o no. Tengo que preguntarle yo a ver si...
1: Pero
0: si...
1: a lo mejor las gafas no son para ver por la
0: radio. Es para trabajar, no, a lo mejor es para trabajar solo. Bueno, Carlos, un abrazo grande de parte de todo el equipo. Y lo dicho, muchísimas felicidades y a pasarlo muy bien, ¿vale?
1: Bueno, y hablando de felicitaciones, sí. Yo lo decía ayer, y claro, lo vi hoy, que es día de San Nicolás de Tolentino, pero
0: ¿verdad?
1: Ojo, que también es el día de Santa Pulqueria y de Santa Metrodora.
0: Madre. ¿Es para matar a los padres o no es para matar a los
1: y
0: padres,
1: de,
0: colega?
1: Ojo,
0: a ver.
1: Hay un santo que se llama Sóstenes.
0: ¿Qué?
1: Sóstenes. Y luego hay otro que es Auberto. A mí me salen esas cosas.
0: Verdad,
1: no sé en el tuyo que saldrá.
0: No, en el mío seguro que sale todo.
1: A mí me sale todas
0: no
1: esas
0: sale
1: cosas.
0: No sale nada. A ver.
1: Pero claro, como ayer lo dije, lo de San Nicolás de Tolentino, pues dije, espera, espera, pero lo de Pulqueria y Metrodora.
0: Pues mira, Nemesio, ¿vale?
1: Ajá.
0: A mí Nemesio. Nemesiano.
1: Bueno. Nemesiano y Nemesiana, yo los conozco.
0: Teodardo, ¿vale? Ambrosio.
1: ¡Ay!
0: Ambrosio.
1: Y qué buenas son las ambrosías.
0: Eduardo Barlow.
1: Bueno, ¿no? Eduardo
0: Pulqueria, mira, sí, sí me aparece Pulqueria aquí, Pulqueria, Pulqueria me acaba. Agavio de Novara, no sé lo que es eso, ¿vale? Salvio de Albi, ya estos son santos ya de... Ah, y Nicolás de Tolentino,
1: mira,
0: esto también me lo pone, me lo pone por ahí. Pero colega, es para matar a los padres, de verdad, o sea, vamos a ver. Teodardo, tío, wow.
1: Teodardo.
0: Para matar a los padres.
1: Bueno, pues que sepas que tal día como hoy, en 1846, se patentó la primera máquina de coser.
0: Tal día como hoy.
1: Un neoyorquino que se llamaba Elias Wouk.
0: Wouk, como los Wouk, de eso para hacer
1: no,
0: la comida.
1: No, perdón, Hawk.
0: Hawk.
1: Yo dije Wouk, no
0: Hawk.
1: Que yo dije, pues no sabía, porque yo no he visto ninguna máquina que sea de esa marca, porque vienen otras. Pero bueno, que ahí queda.
0: Bueno,
1: y entonces yo dije, hoy que le voy a contar a César González todo junto.
0: A ver.
1: Porque es un día un poco de hartajo.
0: Especial.
1: No.
0: ¿De qué?
1: De hartajo.
0: ¿Estás harta?
1: Sí.
0: ¿Te hartaste?
1: Estoy un poquito... Bueno, a ver.
0: A ver.
1: Es que ayer, yo mi improvisación la empecé desde ayer. Yo pensé que yo me iba a ir para mi casa tranquila.
0: Ajá.
1: Si yo termino mi trabajo, mi ocio, mis cosas, ¿no? Y digo, me voy para mi casa tranquilamente a descansar. No, por el camino me dicen, oye, que hoy se puede hacer tardeo, todavía estamos en verano.
0: Nocheo.
1: Claro, todavía estamos en verano porque recordemos que el otoño oficialmente entra el día 23.
0: Es verdad, sí, todavía queda.
1: Y yo dije, venga, va. Uh-huh. Oye. Pues nada, que llegué a mi casa, pues ya con la luna ahí puesta.
0: ¿En serio?
1: Sí. Y estrellitas y todo.
0: O sea, madrugueo.
1: Y me dieron... ¿Qué madrugueo?
0: Tardeo, noche o madrugueo.
1: Más bien fue tardeo y despertador que casi lo avienteo.
0: ¿Y lo avienteas?
1: Que yo no soy... Ojo, que siempre lo he dicho. Yo tengo un despertador natural,
0: sí.
1: Pero como sé que ya iba a ser imposible,
0: claro.
1: La naturalidad, digo, voy a ponerlo por si las moscas.
0: Bueno.
1: Lo aventé. Lo aventeo.
0: No,
1: nocheo, pues lo aventeo.
0: Lo aventeo. Tardeo,
1: bueno, pues
0: nocheo,
1: resulta... Que en conversaciones interesantes que dije, hoy lo voy a hablar, todo lo que estuvimos hablando.
0: Claro.
1: Oye, pero que me dieron a probar ayer, bueno, pues de pa' aquí y de pa' allá, de hablando, no sé qué, me dieron a probar una cerveza que es con sabor.
0: Ah.
1: Tiene sabor de fruta.
0: A mí no me hace mucha gracia, tú ves.
1: Pues yo la probé y parece que te estás bebiendo un chupete colla.
0: Es que por eso lo
1: pero digo. Ojo que tiene alcohol.
0: No me hace mucha gracia porque, a ver, las cervezas son las cervezas de toda la vida.
1: Claro, el problema de eso, el problema de eso es que te la bebes como...
0: Como agua. Como
1: y
0: agua.
1: Hay que tener mucho cuidado.
0: Claro, claro.
1: Pero no, no, nada como la agüita para hidratarse, para sentirse bien.
0: Claro.
1: Nada como la agüita. Claro. Y claro, en esta tarde y noche, pues estuvimos hablando y de ahí viene el hartajo.
0: Ah, a ver.
1: Un poquito el hartajo.
0: A ver, atención.
1: A ver, cositas de las que estuvimos hablando y que todo el mundo dice, es que esto no tiene sentido ninguno, es ¿por qué?
0: ¿Por qué?
1: Se gastó.
0: Se gastó.
1: Pues en principio eran 8 millones y que quien ellos hablan de millones como nosotros.
0: Como nosotros de euros. Como nosotros de euros.
1: Es decir, 5 euros.
0: Sí, sí.
1: 8 millones, 8,8 creo que eran.
0: A ver.
1: Millones de euros para hacer esa espectacular rotonda plataforma elevadora en el Padre Ancheta.
0: Ah, sí.
1: Que luego, en lugar de 8,8, terminó siendo 13 millones con algo, o sea, 5 millones más.
0: Es el IJIC.
1: Sí. me gustaría saber cuánto el IJIC le pusieron.
0: Es el IJIC.
1: Total, para que se armara el Guirigay, que se ha armado.
0: Pero porque no se ha armado nada, está todo bien, ¿no?
1: ¿Y qué hace la cola? A ver, que alguien me explique qué hacía ayer esa pedazo de cola.
0: Tú no lo entiendes.
1: Cuando se supone que la cola la hacía todo el alumnado.
0: No, pero
1: y la gente que paseaba por los pasos de peatones.
0: Tú no entiendes eso. A ver, la cola no era para quitar las colas de la autopista.
1: Ah.
0: No. Era para quitar las colas de
1: el alumnado
0: para
1: que
0: llegaran bien y temprano a clase.
1: No, ahora tardas más porque tienes que pegarte un recorrido que tú no veas. Tienes que subir todas aquellas escaleras, no. Yo ni te cuento.
0: Ah, bueno, pero ya eso ya cada uno, si camina despacito, ya eso ya cada uno.
1: Sí, sí, sí, tarda.
0: Pero ellos lo hicieron con buena intención.
1: Ajá.
0: Lo bueno, con buena intención. ¿Estoy quedando bien o estoy quedando fatal?
1: No, tú sabrás. Si tú ves que estaba bien.
0: No,
1: hay un montón de gente súper enfadada porque no estaban entendiendo
0: nada,
1: el por qué se colapsó toda esa rotonda. Porque tiene que... A ver, ya no hay nada que te moleste. Simplemente, a no ser qué problema... Ojo, que el problema no sea de la infraestructura en sí, sino que la gente no tiene de conducir.
0: Claro, también puede ser. O sea,
1: yo lo pongo por todos lados. Vamos a ver. Yo aquí culpas repartidas para todos.
0: Vamos a ver. Hay gente que las rotondas, primero, no señalizan. Fatal, ¿vale? No señalizan. No. A ver.
1: Fatal, mal.
0: No, mal.
1: Hay gente que no pone los intermitentes.
0: La gente cree que las rotondas se señalizan solas. O sea, cuando tú vas en la rotonda, pasan y no señalizan. No sabes
1: luego
0: dónde
1: hay gente que
0: todo lo demás se tienen que imaginar para dónde vas tú.
1: Exacto. Y luego hay gente que estando dentro de la rotonda.
0: Claro.
1: Se paran para darle paso al que se va a incorporar.
0: Al que se va a incorporar.
1: No.
0: A ver, que no. O sea, tiene preferencia el que va adentro. Pero claro, el que va adentro, si lo va haciendo mal, ahí ya viene
1: pues
0: todo el
1: pues tú imagínate. Igual que, ojo, porque esto lo he visto yo con mis ojitos de persona humana.
0: Persona humana.
1: Sí. Bien. Ojo, que pasan el semáforo en verde.
0: Sí.
1: Y a lo mejor hay pues una...
0: ¿Intersección?
1: Exacto, que iba a decir la palabra bonita.
0: ¿Ah?
1: Otra callita que viene.
0: Vale, crucen.
1: Y se paran para darle paso.
0: No.
1: Estás en verde.
0: No.
1: Yo pregunto.
0: No.
1: ¿Estarán esperando a que le peguen leñazo por detrás porque quieren cambiar coche?
0: Mira, eso pasa en el semáforo de Tejina. En el semáforo de la Castellana en Tejina pasa eso. O sea, si vas en dirección de Valle Guerra a Tejina, por ejemplo, ¿vale?
1: Uh-huh.
0: Y se te pone en verde y en vez de seguir para Tejina, para la Plaza del Ramal, por ejemplo, quieres girar para la calle de la Palmita, ¿vale?
1: Uh-huh.
0: No es que tengas preferencia. Tienes que esperar con el semáforo en verde a que alguien que viene desde la Plaza del Ramal hacia Valle de Guerra...
1: Porque está en verde también.
0: Porque está en verde también.
1: Te dé paso
0: para que tú puedas girar a la izquierda.
1: Tú imaginas.
0: O sea, el que hizo eso, colega, es para licenciarse. O sea,
1: bueno,
0: ese
1: pues,
0: no ha conducido en su vida.
1: Pues tú imagínate, eso es una de las cosas que hartajo total. Porque vamos a ver, acabamos de empezar y ya no me está funcionando los 13 millones y pico de euros que he gastado.
0: No.
1: Y se ha colapsado todo. Entonces, bueno, ahí tú dices, lo voy a dejar. Otra de las cosas.
0: A ver.
1: Dio la casualidad que en el grupo con el que yo estaba anoche...
0: Pero ya acabaste el tema de los 13 millones. Yo para ver si nos tocaba algo a nosotros.
1: ¿Qué te va a tocar? ¿Tú entraste dentro de esa licitación?
0: No. Yo no entré. Yo nomás que iba para pintar.
1: ¿Toca algo?
0: No.
1: Si pintaste, ¿te toca algo?
0: Claro, hay 2 horas nomás.
1: No importa, pero aunque fueran
0: no
1: 20 euros...
0: No hicieron ni cola ni nada.
1: 20 euros te tienen que pagar. Pues dentro del grupito había un chico que es profesor de educación física.
0: Vale.
1: Y me estaba diciendo que está cansado y harto de que siempre le toque la última clase.
0: Vale.
1: Porque claro, ya...
0: Indignado.
1: Está indigna.
0: Está indigna. Claro. Yo, es que la palabra indignado, colega.
1: Bueno, hoy empiezan los de la ESO.
0: Sí. Ah, ¿verdad?
1: Empiezan hoy empiezan los chicos de la ESO.
0: Felicidades a todos.
1: Atención, por favor. Uh-huh. Llega la ESO. Sí. Estamos hablando de niños, niñas de 11.
0: Vale.
1: 11 mínimo, porque son los que cumplen 12 ahora en este tramo hasta diciembre.
0: Vale, vale.
1: Pues desde los 11. Uh-huh. Hasta los 15 vamos a poner.
0: Vale, tú porque, háblame, ahora háblame.
1: Porque primero de la ESO, espera un momento, primero de la ESO pues entras con sus 12 años, ¿no? 11, pero 12.
0: Háblame en estilo EGB, a ver.
1: Bueno, pues séptimo, octavo.
0: Séptimo, octavo
1: es primero de la ESO, segundo de la ESO.
0: Ah, vale, vale, vale.
1: Hoy entran como si estuvieran en séptimo.
0: Vale.
1: Entonces, ahora te vas a hacer una idea. Vale. Me decía este profesor, Contra, a ver, ahora llegamos y a mí siempre me toca la última hora de gimnasia. ¿Por qué? Porque se han puesto todos los profesores ahí en piña y han dicho, Nanay de la China, estas hormonas revolucionadas, tú no le das clase a primera hora porque luego agüita. Ni las ventanas,
0: nada, nada.
1: Ni los abanicos, nada. Ni nada. Porque pobrecitos.
0: Hay que es verdad. Y todo.
1: Que va a echar flea. Claro, será ambientador.
0: Flea. Hay que echar flea, colega.
1: Pobrecito, que me da mucha pena porque ya empieza la edad del pavo pollo con estas edades y ellos no saben lo que les está ocurriendo. Y oye, me llevé yo. Me miró mal el muchacho porque yo se lo intenté justificar y le dije, tú acuérdate de nosotros. Y ojo, que los chicos son súper limpios, ellos se duchan. No es como en sus épocas de antaño.
0: Una cosa no quita
1: pero
0: la
1: otra. Pero claro, son las hormonas. Pero me decía, ¿por qué? ¿Por qué ahora siempre me toca a mí quedarme hasta el final? Entonces yo le dije, pues la única opción es que todos los profesores de educación física de España se pongan de acuerdo y hagan como en, por ejemplo, Australia. Y sean profesores de surf.
0: Es verdad, de surf, sí.
1: O de natación, porque hay muchas...
0: Por lo menos ahí hueles a sal. Ahí hueles a sal. Ya por lo menos
1: no
0: ahí,
1: todos los colegios, pero hay muchísimos colegios aquí en la isla que tienen piscinas.
0: Sí,
1: o también. Puedes tener una piscina cercana municipal y pueden llegar a acuerdo y se los llevan para la piscina a primera hora. Luego se dan sus duchas y se van para clase. Y entonces los profesores de educación física pueden dar clase a primera hora.
0: Te voy a hacer una pregunta.
1: Traigo más cosas.
0: Ah, sí, pero te voy a decir, antes de que cambies
1: para no cambiando.
0: ¿Quién fue el simplón o simplona que cambió el tema este de la EGB para las cosas tan nuevas ahora que hay?
1: Pues el gobierno que entró. Claro, porque van cambiando, van pidiendo, profesorado va pidiendo no tener que trabajar hasta las 4 o 5 de la tarde.
0: Yo,
1: se van diciendo de hacer otras cosas. Bueno, total, que al final, pues mira dónde
0: claro, están. Claro, yo tengo ojos en la cara, como todas las personas normales y corrientes del mundo mundial.
1: Personas humanas,
0: ¿vale? Y claro, tú ves a la gente que va ahora, hoy, que empieza hoy, por ejemplo, en el instituto, ¿vale? Por ejemplo, en el instituto de Tejina, ¿eh? Por
1: de Valle Guerra.
0: De Valle de Guerra también, ¿vale?
1: De Tegueste.
0: De Tacoronte. Y ves a esos...
1: Del puerto, de Santa Úrsula, sí. De la laguna.
0: Ves a esos chiquillos, niños, niñas.
1: Claro.
0: Flojito. Que le pones un mechero detrás de la espalda y le haces una radiografía y van con un pedazo de maleta.
1: No. Hoy no van con paleta.
0: No, pero a partir del lunes.
1: Y no todos los niños son flojitos ni con mechero en la espalda.
0: Sí. Le haces una. Le pones un mechero detrás de la espalda y le haces una radiografía.
1: Pero no todos, que hay.
0: No. Después hay otros ya que esos han comido leche gofio desde que nacieron. ¿Vale? Pero eso. Sí, pero la gran mayoría, ¿vale? Son flojitos. ¿Qué lo
1: son
0: ves
1: flojito.
0: Tú?
1: Flojitos. O sea, que para ti delgadez es igual a flojito.
0: No. Es que lo ves con la mochila y dices tú, chacho, tú puedes con todo eso. La pechada esa que hay que subir. Tú
1: ¿pero
0: puedes
1: qué
0: con
1: pechada?
0: Una pechada. En los institutos todos hay pechada.
1: En todos los institutos hay pechada.
0: Todos hay pechada.
1: Me tengo que fijar.
0: Que sí. Tú, mira, tú vas al instituto.
1: Del
0: Puerto de la Cruz. Mira.
1: A ti el instituto se te hace enorme.
0: No, tú vas al instituto del Puerto de la Cruz y para llegar a dirección hay una pechada. Hay una pechada, colega, que en serio, que yo estuve ahí. En el Instituto de Tejina, mira, hay una pechada para llegar al Instituto de Tejina.
1: Depende.
0: Colega.
1: ¿Y si vienes de arriba para abajo?
0: Sí, pero pues tiene que subir. Hay una pechada después de salir.
1: Siempre hay,
0: o sea,
1: una pechada.
0: Hay una pechada. En todas hay una
1: pechada. En Valle Guerra también tiene una pechada.
0: En Valle Guerra también. En el instituto
1: de Valle Guerra. Para salir tiene una pechada.
0: ¿Ve? En el, mira, en la escuela de San Bartolomé de Tejina, ¿vale? En la calle La Fuente es una pechada,
1: claro,
0: colega.
1: Sí.
0: En todas hay una pechada.
1: Claro que sí.
0: En la escuela de La Punta hay una pechada. Es que, de verdad, tío. Vamos a denunciar a toda la gente que hizo los institutos y todas esas.
1: No, porque no los hacen
0: en cosas llanas, colega.
1: Pero ¿por qué tiene que haber llano? Hay que hacer deporte, hay que moverse. Entonces todas estas cosas se empiezan a quejar, claro, y de ahí se cambia todo.
0: Es verdad. Sí.
1: Y claro, ahí llega lo que llega.
0: Bueno, ¿ya terminaste tu sesión?
1: Yo, bueno, te traí un montón de cosas, pero si tú quieres lo dejamos aquí. Bueno, yo tengo esto, pero es que luego traje otra cosa.
0: Que viene indignada hoy.
1: Bueno, sí, vamos a dejarlo en indignación.
0: Indignación.
1: Sí, lo que yo traigo vamos a dejarlo hoy en indignación.
0: ¿Y por qué te ríes? ¿Por qué te ríes? A ver.
1: Ay, Dios, porque realmente yo hoy no iba a hablar de esto. Yo iba a hablar de otra cosa, pero sí,
0: pero
1: es verdad que me
0: indignada.
1: Dijeron, ojo, ojo.
0: Ojo.
1: Ojo.
0: Warning.
1: Relájate.
0: Warning. No, warning. Te dijeron warning.
1: Me dijeron warning.
0: Warning.
1: Entonces ya estoy un poquito relajada y ahora lo voy a decir porque creo que por la parte que nos toca, a ver, nos toca por, ¿cómo se llama? Por empatía.
0: Por empatía, vale. A ver.
1: Tengo una pregunta.
0: A ver. ¿Para qué? Question.
1: Mi pregunta es.
0: A ver.
1: Porque ya ayer esto explotó.
0: Sí.
1: No, entonces ya está más que explotado. Y digo, ahora la hago yo porque ayer no iba yo a ponerme aquí a hablar yo sola a las 3 de la tarde.
0: ¿Pero por qué?
1: ¿Para qué necesita el gobierno de España saber si un periodista es afín, crítico o muy crítico con el gobierno en sí? ¿Para qué?
0: ¿Te hago un mapa o...?
1: No, yo no quiero que me hagan mapa. Yo quiero saber por qué se ha hecho, yo como todos, todos los periodistas que están todo el mundo diciendo, hombre,
0: verdad,
1: a ver, yo no estoy en la lista, me busqué y no estoy.
0: No, ni yo.
1: Es que no encontraron fotos,
0: ¿no?
1: Pero ojo, ponen. Ponen que es un listado de periodistas, pero hay que añadir que es periodistas y colaboradores,
0: claro,
1: aparecen personas que no son periodistas reales.
0: ¿Tú eres colaboradora?
1: Sino colaboradores con su nombre, apellidos, fotografía y la valoración que el gabinete de prensa de interior le da a esa persona. Y ayer la verdad que por la tarde estábamos flipando, leyendo todas estas cosas, viéndolas y te daba la risa. Porque hay periodistas que los tachan de radicales por hablar de lo que realmente está ocurriendo.
0: Claro.
1: Entonces, pues como decía una de tantas periodistas, a mí no me vale el perdón del ministro. A mí lo que necesito
0: es una...
1: Pero
0: si no sabía nada, dice que no se había enterado.
1: A ver, claro.
0: No se entera de nada, ¿para qué estás ahí?
1: Ahí está. Él dijo que no sabe nada y lo están exculpando porque interesa exculparlo. Pero bueno, es que pidió perdón, que a lo que yo voy. Y como dice ella y otros tantos, yo no necesito que me pidas perdón, yo necesito que me expliques esto. Porque vamos a ver.
0: A ver.
1: Y si en lugar de ser un listado de periodistas con las afinidades políticas según ellos, llega a ser un listado, personas, por su ideología religiosa, por su color de piel, por el lenguaje.
0: Ya estaría ahí los indignados.
1: Amigo, entonces estas cosas se van revolviendo porque yo no sé hasta dónde vamos a llegar.
0: Te van indignando.
1: Pues sí.
0: Dilo bien.
1: Y después, el tema solidaridad ya me está tocando un poquito las narices.
0: Mira que tengo los pi aquí preparados. Los pi.
1: Pi. Pues sí. No. Yo soy muy... ¿Cómo se dice?
0: Menos mal que lo estás muy diciendo tú, porque se lo digo yo. Si lo digo yo, mis Dorsi coge vacaciones ya. Claro, imagínate.
1: Mi Dolores te va a decir.
0: Por favor. De
1: vacaciones. Por favor.
0: De vacaciones.
1: De vacaciones. Pero vacaciones no se dice así en inglés.
0: ¿Cómo
1: se
0: que
1: dice?
0: No. Holidays.
1: Holidays. Ahí no hay una canción de Holiday.
0: Claro, esa es la de Simaji o de esta chica de Madonna. También.
1: Bueno, pues lo que te... Que es ya lo último.
0: Venga,
1: y ya nos vamos con el Holidays.
0: Sí, por favor.
1: Que el tema solidaridad, ya te digo, me está tocando un poquito las narices.
0: Ya.
1: Porque de solidaridad hace un rato largo. Básicamente, la teoría me la sé de memoria.
0: Como
1: mucha gente, pero yo todavía me la sé más. Porque a mí me tocó hacer un súper trabajo final de carrera.
0: Es verdad.
1: De todo ello, ¿no? Que luego ya yo la ponga a la práctica.
0: Algún día lo explicarás.
1: Pues una cosa es la solidaridad, ser solidario.
0: Sí.
1: Y otra cosa es abandonar a quienes están en primera línea y a los que están ahí primero en sus derechos y en sus todo. Porque tú haces así, fla, fla, yo limpio, claro, para ahora poner a otros que todavía los voy a poner peor.
0: Claro.
1: ¿Qué solidaridad es esa? Porque al final se te quedó todo igual. Es como, yo tengo aquí una figura, sí, y la quito a tomar por Cereto, que medio, claro, la rompo, para traer a otra que está chacinada.
0: Cereto es una palabra maldita.
1: No, es Cereto.
0: Ah, Cereto.
1: Es Cereto de cesta, de meter cesta, cosas dentro.
0: Ay, ay, ay.
1: Entonces al final tú lo miras y tienes dos figuras chacinadas.
0: Claro.
1: ¿Dónde está la solidaridad? Ahí no hay solidaridad por ningún lado.
0: ¿Cómo que no? Las dos están iguales, chacinadas.
1: Entonces César González, todo junto, voy a dejarlo aquí. Voy a dejarlo
0: nada,
1: aquí.
0: Tú no te preocupes, tú.
1: Porque yo... entre la cola y la rotonda.
0: Ay, ay, ay. Ay, ay, ay.
1: Que menos mal que yo no estudié para educación menos física, mal, porque me hubiera mal tocado quedarme en el instituto hasta la una de la tarde todos
0: imaginas,
1: los días.
0: Colega, ¿te imaginas? Ay, Dios. ¿Qué sería de la EGB sin nosotros?
1: De verdad.
0: Sin nosotros. No de nosotros de la EGB. No,
1: pero
0: no,
1: es que no hay EGB. Están diciendo que vuelva a la EGB otra,
0: claro,
1: vez.
0: Claro, si era la mejor, era el mejor sistema de educación. Podías estar con el mismo libro desde segundo hasta quinto.
1: Es verdad.
0: Podías estar desde segundo hasta quinto iban con el mismo libro.
1: Iban prestando
0: desde
1: los libros.
0: Desde sexto hasta octavo con el mismo,
1: sí,
0: libro.
1: Sí, no, pero eso no tiene que ver con... O sea, ojo. No,
0: te gastabas un duro, tío.
1: No. Ojo que te lo explico.
0: A ver.
1: Llega la GB, sí, y va a haber la misma milonga con los libros. ¿Por qué? Porque ya cada vez hay más editoriales.
0: Editoriales, claro.
1: Antes había una o dos.
0: Anaya.
1: Porque Santillana.
0: O Santillana.
1: Yo estuve con Santillana y cuando entró Anaya, ahí ya empezó Anaya Santillana.
0: Santillana es un jugador de Madrid.
1: Pues yo estuve con Santillana.
0: ¿Tú estuviste con Santillana?
1: Yo tuve un libro de Santillana que, ¿sí?, cuando lo abrí por delante tenía, yo creo que todos los nombres de los niños del pueblo.
0: ¿ISM? ¿El velero del mar? Por favor, por favor.
1: Hasta despuesito.
0: Vaya, vaya, vaya título más cutre, colega. Gracias,
1: está descatalogado, lo estuvimos buscando.
0: ¿Está descatalogado? Afortunadamente.
1: No, era un libro bonito, pero no sabemos. Sí, lo hemos buscado para regalarte.
0: Doña Teresa, un saludo. Un saludo grande. Mira qué alegría me ha dado.
1: Para no haber ido a clase, ¿te acuerdas de todos tus maestros?
0: De todos, colega, de todos. Los tenía ahí ya, ahí, un dardo ahí. Ya. ¡Train! ¡Completo! Volvemos ahora aquí en Show.
1: ¡Hasta despuesito!
0: Bueno, adiós, compi. Hasta después en la receta.

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2: Vayan cogiendo papel, lápiz, bolígrafo, callo, cartón, hoja, lo que tengan ahí más a mano, porque llega de nuevo nuestra compi Lorena Santos para que nos cuente qué receta nos trae en este día, en este jueves, llamado 10 de septiembre de 2026. Está así un poquito indignada ella.
3: No. Ah, ya no. Ya no. Eso se me pasa.
2: Se
3: me
2: te pasa rápido. Sí.
3: Ahora necesito respuesta a una pregunta que te voy a hacer.
2: A ver. Siendo, the question.
3: Sí. Siendo jueves, ¿cómo es que llega este mensaje? Ya nos lo explicarás.
2: A ver.
3: Porque eso no es de qué pasó, esto es qué va a pasar.
2: Uy.
3: Dice César.
2: A ver.
3: Soy Josito de Tejina.
2: Bueno, ya yo no se puede decir nada.
3: Colega. Momento.
2: A ver.
3: Vente para acá que hoy encendemos brasero y tenemos papas guisadas para mojar pan. Trae el pan tú.
2: José, ¿qué no quedamos?
3: Sé. No sé.
2: No, ¿qué quedamos? O sea, esas cosas no se mandan para la radio.
3: No,
2: o sea, a ver. Eso es en el móvil personal del normal del
3: no,
2: personal.
3: No, porque luego dice, mira, te doy la receta de las papas.
2: Sí, pero eso es para disimular, colega. A ver, eso no se hace así. Eso no es así, ahora.
3: Bueno, si no vas a ir, dile que no vas a ir porque están esperando por el pan.
2: Oh, no se puede hacer nada.
3: Pi.
2: No, ya no, porque ya no es horario
3: sí,
2: normal.
3: Sí, es horario sensible.
2: Ah, todavía
3: sí. Hay oídos sensibles.
2: Mala.
3: Claro que sí.
2: Manera.
3: Bueno, pues, ay, Josito de Tejina, que nos manda estas papas guisadas, que no es la típica papa guisada para luego tú. No, es que esta papa guisada ya trae su mojo.
2: ¿Sí?
3: Sí, son unas papas guisadas en su mojito.
2: Bueno.
3: Y claro, tú imagínate luego con una chuleta, un bistec. Sí,
2: hombre, eso más jugoso ahí.
3: Bueno, pues vamos a necesitar papas, sí, pues claro. Tantas como ustedes consideren, un caldero papa, lo que usted, bueno, pues
2: dos
3: papas.
2: Dos o tres.
3: Ajo, sí. Cebolla, pimiento rojo, pimiento verde, aceite, una hojita de laurel,
2: sí,
3: sal, pimentón dulce, tomate maduro, pimienta negra molida, vino blanco, caldo de verdura o en su caso agua, como siempre decimos, y perejil fresco.
2: Y una ampolla de nitrógeno líquido.
3: No la líe. ¿Cómo vamos a hacer esto? Pues cogemos las papas que vayamos a utilizar, las pelamos todas y las cortamos en trozos, no ni grandes ni pequeños, en trocitos.
2: Vale.
3: Picamos muy fino el ajo y la cebolla y también el pimiento rojo y verde, lo picamos todo menudito como para hacer una fritura, que es lo que vamos a hacer.
2: Perfecto.
3: Pues ahí que vamos, dejamos las papas ahí pendientes y vamos a hacer la fritura con el ajo en un caldero con aceite. Ponemos primero el ajo, luego le añadimos la cebolla, el laurel, la sal y vamos ahí dando vueltita. En el caldero que hemos puesto previamente aceite, ¿no? Porque vamos a empezar a hacer esa friturita.
2: Vale.
3: Luego le añadimos el pimiento rojo y el pimiento verde y continuamos ahí a fuego. Añadimos el pimentón dulce, que lo tenemos que mezclar rápido para que no se nos queme. Uh-huh. El tomate, que pues ya le hemos quitado las pipitas, lo hemos cortadito y lo ponemos ahí también.
2: Sí.
3: Pimienta negra molida. Y luego ya vamos revolviendo un poquitito. Cuando veamos que ya va a estar, ese poquito de vino blanco que evapore. Uh-huh. Y ahí ya vamos a poner las papas, que se las ponemos con la fritura. Ojo, las papas. Removemos un poquito y le echamos el caldo de verduras. O en su caso, le echamos el agua, si
2: el
3: no
2: agua,
3: queremos el caldo.
2: Agua normal, sí.
3: Pero antes de echar el caldo, primero las papas, que movemos bien con la friturita y que cojan un poquito ese sabor y también como que... vayan cogiendo un poquito de como de frito, por así decirlo.
2: Vale.
3: Pero no mucho, ¿eh?
2: Vale.
3: Luego ya echamos el caldo, como decíamos, lo dejamos como 15 minutitos o algo así, con la tapa puesta para que vaya cogiendo bien. Y luego ya nada, simplemente es comprobar, porque, ojo, la papa ya está cortada, hay que ir comprobando para que no se nos chuchurruflen las papas.
2: Chuchurrufen.
3: Y entonces, nada,
2: ¿y listo?
3: Desde que tú pinches la papa, ya está, pues ya está. Y luego ya se saca la papa con todo ese sofrito y un poquito de mojito si quieres.
2: Y a mojar pan, colega.
3: Y a mojar pan. Bien. Y la carne que te van a asar.
2: No, el mensaje, Josito, ¿acaba ahí? ¿No dice más nada?
3: No, ya está. Olvides de traer el pan.
2: Ah, sí, no. Lo de
3: ah,
2: pan,
3: bueno,
2: yo...
3: espera.
2: A ver.
3: Faltaba el perejil.
2: Espera.
3: No,
2: faltaba
3: el perejil.
2: Bueno, el perejil.
3: Una vez ya está,
2: encima,
3: se lo echabas por encima. Yo decía, el perejil para que lo queríamos.
2: No, es que Josito es un amigo, ¿vale? Que a él le gustan mucho las paellas. ¿Vale? Le gustan mucho las paellas.
3: Ajá.
2: Y nos dice, oye, a ver si en el apartado de ese de ustedes ¿Sí? Apartado ese de ustedes, ¿vale?
3: Sí, sí. Así. Decimos una paella.
2: Decimos una paella para que él tome nota. A ver si hay alguien por ahí, nos mandan la receta de una paella, yo qué sé.
3: Ah, bueno.
2: O la buscamos nosotros.
3: Pero, pero la paella valenciana.
2: Paella, no, paella. Paella en general. Ella,
3: pero no, paellas en general no hay.
2: Yo qué sé, de carne.
3: A ver, papas, costillas y piña de toda la vida. El que coja Oli le pone complementos, sí, no son ya, papas, costillas
2: ya,
3: y piña.
2: Ya es otra cosa.
3: Pues la paella valenciana de toda la vida.
2: Josito.
3: Lo demás es arroz con cosas, lo han dicho siempre los valencianos.
2: Arroz con cosas. Pues te vas a quedar con la gana, con arroz con cosas.
3: No, él nos ha mandado esto, así que ya sabes, si no vas a llevar el pan, por favor, dilo. Porque si hay rabia que a mí me da, es que tú estés esperando por alguien y luego no te lo lleves.
2: Eso es verdad.
3: Pues ahí quedan esas papas guisadas ahí con su mojito y nada.
2: Y perejil.
3: No, perejil no. Ahí para chapotear pan y ya el que lo disfruten. Nos contarás mañana.
2: Ya lo explicaremos. Compi, gracias, hasta mañana.
3: Hasta mañana.
2: Ella se va, pero nosotros continuamos aquí en el show de las mañanas hasta la una. Madre mía, lo que nos queda. Llega Tom Jones.
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0: decirla así como ella es una chica. Ella es una chica. Sí, señor. Qué bonito, por favor. Qué bonito. Tom Jones. Pues sí, le gusta mucho Tom Jones. Me han puesto por aquí. ¡Sí!
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0: Qué bonito.
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0: Toñi, muchísimas gracias, ¿vale? Por estar ahí detrás. Por cierto, no ocurres mucho, ¿vale? Que yo no se lo digo a nadie. Yo no se lo digo a nadie. Claro, yo no se lo digo a nadie. Oye, mira, tengo por ahí unos amigos, ¿vale? Todos son amigos, ¿eh? Todos, toditos. Tengo por ahí unos amigos. Muy buenos días. Hola, ¿qué tal? ¿Cómo estamos? Buenos días. ¿Podrías poner la canción Azuquita? Pregunta técnica. Por casualidad de las casualidades, ¿tú te refieres a esta?

0: explicaré algún día ya, cuando lo pille, ya, ya, ya se lo explicaré ya. En cualquier caso, gracias chicos, también por estar ahí, que sé que están currando en los invernaderos. Un saludo grande, ¿vale? Gracias.
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0: Ah, mira, ¿se acuerdan de un mensaje que nos pedían por aquí el Xanadu de Olivia Newton-John, ¿vale? Madre mía, ¿qué haríamos nosotros sin ustedes? Mira, me han pedido otra de Sergio Dalma por aquí, ¿vale? Me han pedido algo de Salsita, también por aquí, muy bien. Me han pedido algo de Marley. Ah, mira. Me han pedido algo de Bob Marley, muy bien. Me han pedido algo de Pimpinela. Uy. Peligro, peligro. Algo de David Bisbal. Ay, que creo que sé quién es ese. Creo que es mi amigo Raúl, creo, no estoy seguro. Oye, un saludo muy grande. Claro que sí, todo eso va a sonar aquí en el show de las mañanas. Relajamos un poquitito solo, ¿vale? Solo un fisquitito, nada más, como nos gusta decir a nosotros. Mi Buenos Aires, así se llama. Ah, mira, y algo de Bad Bunny. Me acaba de llegar ahora, sí.

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1: Oye, me han pedido algo de salsa.
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1: Bueno, vamos a ver qué tengo yo por aquí. Buenos días, César. Hola, ¿qué tal? ¿Cómo estamos? Buenos días. Dice, hoy me gustaría escuchar algo de salsa, pone. Lo dejo a tu elección. Gracias, buen día. Ah, mira, me ha puesto por aquí un camión lleno de besos. Muy bien, un camión lleno de besos también por aquí. Una preguntita. ¿Tú sabes quién es Héctor Tricoche?

0: mi coche. Le hemos preguntado, lo ha puesto así un montón de dedos para arriba. Dos. Pulgares. A corazón abierto. Eso es una operación chunga, ¿eh? No, en serio. Eso es una operación chunga, ¿eh? No veas.
1: Levántate con toda la energía.
0: A ver.
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0: Muy bueno. ¿Eh? ¿Esto qué es?
2: Sí, querida.
0: Empieza así, ¿eh?
2: Sí, querida.

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0: Ya te pillaré yo, ya. Ya te pillaré. Porfa, tú hazme caso. Un día de esto, vale, un día de esto. Desde el año 1992, como la tele, Pimpinela, que también suena aquí en el show de las mañanas, en Radio Top 50, Mandiré. De verdad, yo siempre lo digo, cada vez que pinchamos algo de Pimpinela, yo pensaba que estos dos chicos eran pareja, ¿vale? Eran, pues no, son hermanos, ¿eh? Fíjate tú por dónde, ¿eh? Son hermanos. Madre mía, a mí me gustaría estar, yo qué sé, en una cena de Navidad o algo de esto con estos dos. ¡Madre mía! ¡Los platos vuelan!
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0: ¡En serio!
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0: ¡Los platos vuelan, colega!
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Arias, I wanna dance with somebody. Wow, qué bonito. Cómo suena también aquí en el matiné. Wow. Para pam, para. No lo tengo yo por ahí. A mi amigo Raúl, ¿vale? Sí, algo le quiero mandar un saludo muy grande. Hola, César, soy Raúl. Me pones a Bisbal para mi princesa Oasis. Gracias, saludos cordiales, columna. Saludos cordiales, columna. Colega, colega. Colega, colega, colega. Ya te pillaré yo también a ti. Ya te pillaré yo ya. Vaya, vaya manía, ¿eh? Vaya manía que tenemos de pillar a la gente, ¿vale? Y de tirarle por las orejas, ¿eh? No veas, ¿eh? No veas. Bueno, pues venga, para mi amigo Raúl, sí señor, que lo tengo por ahí detrás. Saludos, ¿vale? Gracias también por estar ahí. Columna, sí, columna, columna, columna.

caballo vero o algo. ¡Qué bonito! ¡Qué bonito! ¿Cómo suena también aquí en el show de las mañanas? Sale en Radio Top 50, Martínez. Escuchen, no. Escuchen el mensaje que me mandaron hace ya un ratito, ¿vale? Escuchen. Buenos días, César. Hola, ¿qué tal? ¿Cómo estamos? Buenos días. Dice, hoy no me he metido con nadie. No, escuchen. Quieto. Dice, hoy no me he metido con nadie. Así que no me estés contando cosas de los políticos. Poner solo la guitarra o poner solo de guitarra de Bob Marley que te he pedido otras veces. Gracias. A ver, yo no he dicho nada hoy, ¿no? No, ni otros días tampoco. Yo solo leo lo que está en el periódico. Ya, eso ya. Me lo ha puesto aquí. No te metas con nadie o no me estés contando cosas. Vale, no te cuento cosas. Venga, no te cuento cosas. Otras veces nos has pedido esta, ¿vale? Redemption Song, Bob Marley and the Wailers.

0: ¿Qué pasa, la? ¿Qué pasa, la? ¿Qué pasa, la? Me ha puesto por aquí un montón de pulgares para arriba, un montón de aplausos. Gracias también por estar ahí, ¿vale? Muchísimas gracias. Madre mía, qué canción más bonita. Sí, señor.
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0: Hola, chicos de Radio Mix FM. Lo han puesto al revés otra vez. Dice, ¿me pones a Sergio Dalma? Esa chica es mía. Gracias y buen día. Pues claro. Y para eso estamos, ¿vale? Para pincharles aquí todo lo que nos pidan. Vámonos hasta el año 1987. Luego han habido más versiones de este éxito de Sergio Dalma. Esa chica es mía, ¿eh? Se llama así, ¿eh? Qué bonito.

0: no se fía, ¿eh? No se fía. Sergio Dalma, esta chica mía. No, no, esa chica es mía. Iba a decir esta, no. Esa chica es mía. Qué bonito, ¿eh? Gracias también por haberlo pedido, ¿eh? Muchísimas gracias. Me han pedido, hablando de pedir, me han pedido algo aquí de Bad Bunny.
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0: Mensaje, hola, buenos días. Hola, ¿qué pasó? ¿Cómo estamos? Buenos días. ¿Me podrías poner Amorfoda de Bad Bunny, por favor? No, y sin favor también. Sin favor también. Que para eso estamos. Claro, para eso estamos. Abriendo nueva hora, la última aquí en este día para nosotros. Antes de hacer otro alto en el camino, llega Bad Bunny. Amorfoda. Sí, señor.

0: Dura poquito, ¿no? Estaba yo aquí mirándolo. Dura poquito. 2 minutos y medio o así. ¿No? Dura poquito. Amórfoda, Bad Bunny, que también suena aquí en el matiné, claro que sí. ¿Dónde si no? Oye, por cierto, me han pedido algo por aquí de... ¡ACDC! ¡Bueno!
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0: Espérate un momento que yo sé quién son. Creo. A ver si voy a meter yo la pata aquí ahora. Voy a meter yo la pata aquí. No. Mensaje. ¿Qué tengo yo por aquí? Mensaje. Dice lo siguiente. Buenos días, compis. Brother. Oh, madre mía. Anima hoy a la peña ahí con ACDC. Y tal. Dice, a ver si sube. A ver si se nos sube la moral. Y no la cresta, pone. Uy. Muchas gracias y feliz jueves. Oye, muchas gracias, feliz jueves también para ustedes, ¿vale, chicos? Gracias también por estar ahí escuchándonos. Claro que sí. Muchísimas gracias. A ver. Espera. ¿Algo de ACDC? Eso está hecho.

0: Oye, un momentito, ¿no? Se me oye lejos, ¿no? Bueno, da igual, no pasa nada. ¿Tú puedes poner otra vez el principio? Estamos haciendo aquí la guitarra, colega. No. Bueno, ya está, ya lo puedes quitar, ya está. Es que tenemos que devolver los palos. Es que, a ver, por si no lo sabes, nosotros tenemos aquí un palo de escobillón, ¿vale? Vale, ya está. Oye, yo se lo devuelvo, espérate. ¡Toma, cógelo! Perdón, es que se me ha caído.
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6: Ay, lo que yo tengo por aquí. Ay, lo que yo tengo por aquí. Sí, señor. Lo que yo tengo por aquí. Vamos a ver. Hombre.

Cuidadito con la carretera, ¿vale? No, no, está ahí, ¿vale? Cuidadito con la carretera, ¿vale? Un saludo grande. Y cuando lo veas... ¿Qué? No, no, dime, ¿qué? ¿Qué? Ah, que... ¡Ah! ¡Uy! ¡Uy! ¡Uy! ¡Uy! Oye, tengo por aquí más mensajes. ¿Dónde está? Porfa, me lo puedes poner. Buenos días, equipo. Hola, ¿qué tal? ¿Cómo estamos? Buenos días. Ponme Ajax. A veces paso, a veces se me pasa, ¿vale? Se llama así. Gracias. De nada, de nada. Muchísimas gracias a ti, ¿vale? Por estar ahí escuchando el show de las mañanas. Me ha llegado por aquí un mensaje. Dice, dale recuerdos y que tengan cuidadito con la carretera. Pues eso, ¿ves? Eso es lo que le decimos nosotros, ¿vale? Dale recuerdos. Me imagino que se refieren a Dani y Ari, ¿vale? Dale recuerdos y que tengan cuidadito con la carretera, pues eso. Chicos, un saludo muy grande. Recuerdos, no sé quién ha mandado el mensaje, pero bueno, recuerdos. Y eso, lo dicho, lo que decimos nosotros siempre: tengan mucho cuidadito con la carretera. Que pisas ahí el freno, eso parece mantequilla y todo esto. ¡Venga, Ajax! ¡Aquí en el matiné!

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2: Oye, gracias también a ti, ¿vale? Por estar ahí escuchando el show de las mañanas. Venga, más mensajes que yo tengo por aquí en el matiné. Sí, señor, ¿dónde estamos? ¿Me lo puedes poner? Porfa, porfa. Gracias, gracias. Estamos ya casi en el último tramo del show de las mañanas. Dice César, la canción Robarte un beso de Sebastián Yatra. Pues claro. Aquí lo tienes. Muchos años.

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0: casi casi nos vamos ya.
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0: Señoras y señores, llega la...

llegamos, que ya no nos da tiempo para nada más, solo para agradecerte el que hayas estado ahí otro día más, ¿vale? Compartiendo tu mañana con nosotros. No hagas caso, por favor. No nos hagas caso con nuestro inglés, porque entonces, de verdad, no apruebas nunca. No apruebas nunca. Bueno, un día más, en la producción del programa, nuestra compañera Lorena Santos, la realización a cargo de don Raimundo Figueroa. Ray Figueroa, la mano los amigos. Que les habló, mi nombre es César González. Ha sido un placer, siempre lo es, ¿vale? Estar siempre con todos ustedes. Madre mía, qué bonito. Y si nos quieres volver a escuchar en directo, ya será mañana, será viernes. Y aquí estaremos, como siempre, a partir de las 9 en punto de la mañana. No me faltes, ¿vale? Mira qué pasolista. Como la escuela, igual, venga. Ahora te quedas con Orquesteando. Nosotros volvemos mañana. Que tengas muy buena tarde y, como siempre, mejor noche, ¿vale? Venga, que nos vamos.

0: 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Es la una.
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0: 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Son las 2.
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Está en Tejina, Avenida de Milán, número 16. 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

0: 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Son las 3.
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0: 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Son las 4.
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0: 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Son las 5.
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0: 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Son las 6.
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0: 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Son las 7.
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1: 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Son las 8.
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0: 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Son las 9.
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La quiero a morir. Qué bonita canción que nos llega desde un discazo de Jarabe de Palo que se llama ¿Y ahora qué hacemos? Un discazo del año 2011 y que el bueno de Pau Donés, aparte de cantar geniales canciones, bueno, pues se acompañó de, en este gran disco, de grandes, grandes cantantes. Por ejemplo, Joaquín Sabina, Carlos Tarque, Antonio Orozco o el mismísimo Alejandro Sanz colaboraba en este La Quiero a Morir que hemos escuchado para abrir esta nueva edición. Hoy es jueves 10 de septiembre y estamos en la radio compartiendo recuerdos del pasado. Fíjate que ahora nos vamos al 89 con este gran baladón de Bach.

clásico ochentero, setentero, este Uptown Girl, pero en una versión noventera con los chicos de Westlife. Canciones que están ahí en nuestra mente y que, oye, que suenan en la radio a esta hora del día y que te hace desbloquear ese recuerdo que tenías ahí guardadito. Por ejemplo, llega ahora, ¿recuerdas una de las canciones míticas, clásicas de El Trío, por entonces Duncan Du? A ver si te suena esta Calle de París. Esto es una Calle de París y son Duncan.

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la mezcla perfecta entre la voz del señor Enrique Urquijo de Los Secretos y el bueno de Dylan de Melendi. Es él cantando una genial canción, eso sí, en el proyecto Taxi del bueno de Dylan. Y después de Quiero un Camino, llega un clásico de esos en mayúsculas, interpretado por el gran Sting y su banda, Los Police.

que hay canciones que tienes esa suerte y esa magia de que conforme arrancan ya sabes qué canciones. Pues eso le pasa, por ejemplo, a la canción con la que hemos abierto este bloque de éxitos del recuerdo. Es el gran clásico de la banda de los hermanos Gallagher, los Oasis, este Wonderwall. Pero es que la siguiente canción que he elegido pasa exactamente lo mismo. Y si no, escucha, escucha. Mira, le doy a play ahora. Ya sabes qué canción es, estoy casi que seguro. Pero para los más rezagados. Llega Beyoncé con...

Estamos en la maravillosa década de los 80 recordando este Listen in Love de Level 42, los chicos del Level 42, nivel 42. Enseguida llegan Green Day con Basket Case y después, si no mueves el dial, vamos a recordar una canción veraniega que nos hacía viajar y que incluso alguno ya chapurreábamos francés gracias a ella. Hablamos de Desirels y Guayas Guayas, pero ya está aquí Green Day.

0: Estoy pensando que a lo mejor ahora mismo lo que tenemos que hacer es quedarnos con una de las grandes versiones, uno de los grandes remixes o de las no habituales de La Buena de Mariah Carey, que esta semana, ya sabes, se ha coronado como la primera artista en traer el nuevo disco de la semana a nuestra nueva temporada. En esta ocasión nos hemos quedado con el Daydream y con la versión del 30 aniversario, que solo para coleccionistas te va a encantar. Bueno, por ejemplo, en el formato vinilo te encuentras tres discazos. Pues con una de esas cositas raras que aparecen en este disco, en este Daydream, te dejo. Vuelvo mañana, ya sabes, a la misma hora de siempre, en tu radio de siempre, para acompañarte con los mejores recuerdos. Nos vamos, que la música y los recuerdos siempre te acompañen. Hasta mañana.
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0: 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Son las 10.
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0: 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Son las 11.
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0: 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Son las 12.
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